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1: 7 de la noche, 11 minutos, 7, 11 minutos. 0-0 Nacional 0, Tolima 0, minuto 47. Van 2 minutos, 3 minutos ya de la segunda parte. Y llueven entre ríos, llueven.

0: Las 7 y 19 minutos.
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2: Estamos ahí. Yo creo que escuchábamos ahí el gol de Nacional. Nacional, Nacional. Nacional 1, Tolima 0, minuto 9. Ay, se juega hasta la luz, vea.

0: Camino largo en la música de Diomedes Díaz. Son las 7:39 minutos. Nacional 12, Tolima 0.
1: Las 7:39 minutos.
0: Van 75 minutos ya.
2: ¡Qué rico!

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0: Las 2 y 42 minutos.
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¿Qué tal, mi gente? Buenos días, son las 5 de la mañana, 10 minutos, hoy domingo 24 de mayo 2026. Saludo cordial a todos los que a esta hora madrugan y se conectan con Paisaje Estéreo 104.4. Damos gracias al Altísimo, al Creador, por el don maravilloso de la vida, por darnos tantas cosas bonitas. Damos gracias a Él, siempre nos encomendamos para que nos proteja y nos bendiga. Feliz mañana, 5, 10 minutos. Luis Gonzaga está al aire con todos ustedes.

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1: A las 5 de la mañana, 20 minutos, son las 5 de la mañana, 20 minutos. Loterías jugadas en la noche anterior. Atención, aquí están. Cauca, 83-15, Cauca. Boyacá, 04-14, Boyacá. Astroluna, 36-82, signo Cáncer. El CAS, 795 el CAS. Playfor, 24-15, Playfor. Caribeña, 26-70 Caribeña. Chontico ganó, 0520 Chontico. Motilón, 44-98 Motilón. Cafeterito, 59-79 Cafeterito. Paisita, 15-63 Paisita. Antioqueñita, 59-84 Antioqueñita. Astrosol, 0254 Astrosol, signo Acuario. Y Dorado ganó, 61-85 Dorado. El Baloto también jugó anoche, atención. Y vamos a presentarles los resultados de El Baloto. El Baloto, vamos a ver si este sí es el de anoche. Aquí me dice sorteo de miércoles. Bueno, vamos a mirar por acá el sorteo de si anoche hubo sorteo o no.

Bueno, no me aparece entonces por acá el sorteo de anoche. Vamos a continuar entonces con más canciones a esta hora de la mañana. Son las 5:22 minutos. 5 de la mañana, 22 minutos. Estamos presentando Paisaje Colombiano 104.4 FM.

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0: 5 de la mañana, 34 minutos, son las 5 de la mañana, 34 minutos, Paisaje Estéreo 104.4, la mejor música colombiana, andina colombiana, sus tradiciones, sus regiones, Colombia, nuestra querida patria, en estas canciones plasmadas a través de estos ritmos autóctonos de nuestra querida tierra colombiana. Son las 5 de la mañana, 34 minutos, atención, se le informa a todos los familiares, amigos y conocidos de la señora Araceli Tobón, que ya falleció. Las exequias serán el día de hoy a las 2 de la tarde, acá en la parroquia Nuestra Señora de los Dolores, avisa a la familia Maya Tobón. Son las 5 de la mañana, 35 minutos.
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1: 5 de la mañana, 42 minutos, ya son las 5:42 en Paisaje Estéreo 104.

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1: Son las 5 de la mañana, 55 minutos, son las 5:55.

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1: Son las 6 de la mañana, 21 minutos, 6 de la mañana, 21 minutos en Paisaje Estéreo.

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1: Son las 6 de la mañana con 24 minutos en Paisaje.
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8: Son las 6 de la mañana, 31 minutos, estamos presentando Paisaje Colombiano, atención. Se informa a todos los familiares, amigos y conocidos de la señora Araceli Tomón, que ya falleció. Las exequias serán el día de hoy acá en Entre Ríos a las 2 de la tarde en la parroquia Nuestra Señora de los Dolores. Avisa a la familia Maya Tomón. Son las 6 de la mañana, 32 minutos, Paisaje Colombiano.

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1: 6 de la mañana, 45 minutos en Paisaje Estéreo, 6:45.

0: las 6 de la mañana, 51 minutos. Ya son las 6 de la mañana, 51 minutos. Estamos presentando Paisaje Colombiano. Atención, con el fin de recuperar los niveles de los tanques de almacenamiento y garantizar la continuidad del servicio de acueducto en el municipio de Entre Ríos, a partir del 22 de mayo se realizarán suspensiones diarias y programadas en los siguientes horarios: de lunes a viernes de 11 de la noche a 4 de la mañana, sábados y domingos de 1 de la mañana a 4 de la mañana. Se recomienda a la comunidad tener reservas de agua con antelación. Mayor información: 604-475-3770, extensión 1112. Secretaría de Obras, Servicios Públicos y Valorización. Son las 6 de la mañana, 52 minutos. Ya son las 6 de la mañana y 52 minutos. Atención, se le informa a las personas beneficiarias del programa Colombia Mayor que los pagos se están realizando hasta el 27 de mayo de este mes y año 2026. Todos los pagos se realizan en el GANA principal, horario de atención de lunes a sábado, de 9 de la mañana a 5 de la tarde, domingos y festivos desde las 12 del mediodía hasta las 5 de la tarde. Tener en cuenta verificar su dinero antes de retirarse del punto de pago. Recordar que las mujeres mayores de 60 y los hombres mayores de 65 años reciben 230,000 pesos. Cualquier información se pueden comunicar con la Secretaría de Salud al teléfono 604-475-3770, extensión 1130. Leslie Tatiana Ortega Pérez, Secretaria de Salud del municipio de Entre Ríos. Son las 6 de la mañana, 53 minutos. Atención, se informa a los familiares, amigos y conocidos de la señora Aracelito, aunque ella falleció. Las exequias se realizarán el día de hoy a las 2 de la tarde en la parroquia de Entre Ríos, Nuestra Señora de los Dolores de Entre Ríos. Son las 6 de la mañana, 53. Vamos terminando.
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0: Paisaje Colombiano en este domingo 24 de mayo de 2026.

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Las 7 de la mañana, 6 minutos, son las 7, 6 minutos. Buenos días, domingo 24 de mayo de 2026. El aire les acompaña Luis Gonzaga Ochoa. Aires del campo de Paisaje Estéreo.

0: Mi pecado se llama la canción con Argemiro Jaramillo. Son las 7 de la mañana, 16 minutos. Ya son las 7 de la mañana, 16 minutos. Estamos a esta hora presentando Aires del Campo en Paisaje Estéreo 104.4. Vamos a recordar lotería jugadas en la noche anterior. 83-15 ganó Cauca, 83-15 Cauca. Boyacá 0414, Boyacá, Astro Luna, signo Cáncer 3682, 3682, Astro Luna, CAS 795, 795 el CAS, Play 4 2415, 2415 Play 4, Caribeña 2670, 2670 Caribeña, Chontico 0520 Chontico, Lotería de Cafeterito 5979, 5979 Cafeterito, Paisita 1563, 1563 Paisita, Antioqueñita 5984, 5984 Antioqueñita, Dorado 6185, 6185 Dorado. Loterías jugadas en la noche anterior, 7 de la mañana, 17.
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0: 7 de la mañana con 36 minutos, son las 7 de la mañana, 36 minutos, Aires del Campo en Paisaje Estéreo 104.4, www.paisajeestereo.com. Atención, EPM informa a las comunidades de los municipios de Santa Rosa de Osos y Entre Ríos, el puente colgante peatonal ubicado en la vereda Oro Bajo, que comunica a ambos municipios, se encuentra cerrado de manera preventiva por razones de seguridad. Esta medida busca proteger la vida y la integridad de todas las personas que transitan habitualmente por este paso. 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El cierre se mantendrá hasta que se garanticen las condiciones de seguridad necesarias. 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Agradecemos la comprensión y el apoyo de la comunidad. Juntos cuidamos la vida. Son las 7 de la mañana, 37 minutos.
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0: Buenos días, son las 8 de la mañana, 2 minutos. Bienvenidos al especial del domingo a través de Paisaje Estéreo 104.4. En el domingo, hoy ya estamos a 24 de mayo 2026. Vamos a recordar lotería jugadas en la noche anterior. Atención, Cauca ganó 83-15 Cauca. Lotería de Boyacá ganó 0414 Boyacá. Astroluna 36-82 Astroluna. El CAS 7.95 el CAS. Playfor 24-15 Playfor. Caribeña 26-70 Caribeña. Chontico 0520 Chontico. Culona, Cafeterito 59-79 Cafeterito. Paisita 1563 Paisita. Antioqueñita 59-84 Antioqueñita. Astrosol 0254 Astrosol. Acuario. Y Dorado ganó 61-85 Dorado. Son las 8 de la mañana y 4 minutos, 8 de la mañana, 4 minutos. Bienvenidos al especial del domingo hoy con el dueto de las aves cantoras. Las aves cantoras son nuestras invitadas en esta mañana de domingo. Antes voy a recordar a todos los familiares, amigos y conocidos de la señora Araceli Tomón, que ya falleció. Las exequias serán el día de hoy a las 2 de la tarde acá en la parroquia Nuestra Señora de los Dolores en Entre Ríos. Información de la familia Maya Tobón. Estamos en el especial del domingo.
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0: Amarte fue mi suerte con las aves cantoras. Son las 8 de la mañana. 9 minutos, 8 de la mañana, 9 minutos. Estamos en el especial del domingo de Paisaje Estéreo 104.4 FM. www.paisajestereo.com. Saludo cordial para todos los que a esta hora están amplificando nuestra señal. Atención, con el fin de recuperar los niveles de tanques de almacenamiento y garantizar la continuidad del servicio de acueducto en el municipio, a partir del 22 de mayo se realizarán suspensiones diarias y programadas en los siguientes horarios: de lunes a viernes de 11 de la noche a 4 de la mañana, sábados y domingos de 1 de la mañana a 4 de la mañana. Se recomienda a la comunidad tener reservas de agua con antelación. Informe 604-475-3770, extensión 1112. Secretaría de Obras, Servicios Públicos y Valorización. Estamos presentando el especial del domingo.
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0: Las aves cantoras a las 8 de la mañana, 16 minutos en Paisaje Estéreo 104.4 y en www.paisajeestereo.com. ¡Buenos días! ¿Cómo vamos? ¿Cómo amanece nuestra gente? 24 de mayo 2026. Hoy es el día 144 de este año, faltan 221 para que se vaya el 2026. Estamos en la semana 21, faltan 7 días para que termine mayo. Es el cuarto domingo del mes, próximo festivo por el día de Corpus Christi, será el 8 de junio. Mi querido Dorancé Gallego, saludo cordial en Austin, Texas. Siempre en sintonía el hombre, feliz mañana, feliz domingo. Trabajando, trabajando como todos aquí, aquí trabajando con todo el cariño. Las aves cantoras, nuestras invitadas hoy.
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0: Ya son las 8 de la mañana con 22 minutos, son las 8 de la mañana 22 minutos. ¿Cómo vamos? ¿Cómo amanece nuestra gente? Saludo cordial, Dios los bendiga a todos. Gracias por estar conectados con nuestra señal en este domingo 24 de mayo. Ya saludamos por acá a los oyentes que nos están reportando sintonía 324-180-1752. Buenos días.
1: Buenos días, Luis Gonzaga. ¿Cómo amaneció? Espero que muy bien. Sí, muy felicitaciones bien. Por ese maravilloso programa.
0: Muchas gracias.
1: Y me haces el favor y me colocas llorando de las aves cantoras y hablas con Lucinia Mesa.
0: Lucinia Mesa.
1: Y muchas gracias y felicitaciones por ese maravilloso programa. No se me olvide, llorando de las aves cantoras.
0: Claro que sí.
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0: 8:32, son las 8:32. 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Saludo cordial para todos. A esta hora disfrutamos de la programación. Esta programación hecha con todo el cariño, las aves cantoras, nuestras invitadas en esta mañana. Son las 8:33.
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0: Bien, son las 8:42, 8:42. Estamos a esta hora presentando el especial del domingo, las aves cantoras a esta hora de la mañana.
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0: Son las 8 de la mañana, 51 minutos, 8:51 minutos. Vamos terminando el especial del domingo, hoy 24 de mayo 2026. Muchísimas gracias a todos ustedes por estar ahí conectados con esta señal Paisaje Estéreo 104.4 FM. Ya les traigo la rocola de Paisaje Estéreo 104.4. Antes les recuerdo a todos los familiares, amigos y conocidos de la señora Araceli Tobón que las exequias se estarán realizando el día de hoy a partir de las 2 de la tarde en la parroquia Nuestra Señora de los Dolores. Avisa a la familia Maya Tobón. Estamos en el especial del domingo. Terminamos entonces con las aves cantoras. Me las pagarás.
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1: Bienvenidos a la Rocola, son las 9 de la mañana, un minuto. Buenos días, saludos a todos en este domingo.

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1: Son las 9 de la mañana, 16 minutos, son las 9 de la mañana, 16. Estamos de rocola en paisaje estéreo.

Si la ves, él es Julián Daza, son las 9:21 minutos. Estamos en Rocola de Paisaje Estéreo 104.4. FM 324-180-1752.

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1: Son las 9 de la mañana, 24 minutos, 9:24 minutos. Estamos de rocola.

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0: Son las 9 de la mañana, 35 minutos. Ya son las 9 de la mañana, 35 minutos. Estamos a esta hora presentando la Rocola, el desenguayabe de Paisaje Estéreo 104.4 FM 324-180-1752.
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0: Borracho, te recuerdo, Vicente Fernández, 9 de la mañana, 40 minutos. Son las 9 de la mañana con 40 minutos.
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0: La música es ahora con Carlos Emiro Saavedra. Eso se llama Decisión. Son las 10 de la mañana, 6 minutos, 6 minutos después de las 10 de la mañana. Bueno, mucha atención, se informa a familiares, amigos y conocidos de la señora Araceli Tobón, que ella falleció. Las exequias serán el día de hoy a las 2 de la tarde acá en la parroquia Nuestra Señora de los Dolores. Avisa la familia Maya Tobón. Avanza la mañana, atención, información importante a esta hora con el fin de recuperar los niveles de los tanques de almacenamiento y garantizar la continuidad del servicio de acueducto en el municipio. A partir del 22 de mayo se realizarán suspensiones diarias y programadas en los siguientes horarios: de lunes a viernes de 11 de la noche a 4 de la mañana, sábados y domingos de 1 de la mañana a 4 de la mañana. Se recomienda a la comunidad tener reservas de agua con antelación. Información al 604-475-3770, extensión 1112. Secretaría de Obras, Servicios Públicos y Valorización. Son las 10 de la mañana, 7 minutos. Ya son las 10 de la mañana, 7 minutos. Más música a esta hora en la Rocola de Paisaje Estéreo.
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0: Así se le canta al despecho. Él es Darío Gómez Zapata. Son las 10 de la mañana, 13 minutos. Atención. 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Juntos cuidamos la vida. Estamos presentando la rocola de Paisaje Estéreo. Son las 10 de la mañana, 14. Ya viene la Santa Misa a las 11.
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0: Saludo especial a los oyentes que siguen a esta hora repartiendo sintonía. El amigo Pacho Francisco Pérez está por los lados de Houston, ¿no?
1: Luis, saludos, saludos, mis reportantes de intereses carreteras de Houston. Saludos, saludos.
0: Olga Viana.
1: La preferida del norte.
0: Olga Viana está por los lados de Vallecitos.

0: Estamos de rocola, son las 10 de la mañana con 29 minutos. Buenos días.
1: Luis, buenos días. ¿Cómo está Luis?
0: Muy bien, don Lubín.
1: Espero que bien. Luis, para que me haga el favor y me coloque el disco, voy a tirarme a los vicios del dueto Azteca.
0: Listo.
1: Muchas gracias, muy amable, feliz día.
0: Feliz día, don Lubín. Él está en Orobajo, Río Grande, ¿no? Orobajo, Río Grande. Gracias por su sintonía.
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1: Diez de la mañana, 45 minutos, son las 10 de la mañana, 45. A las 11 estaremos presentando la Santa Misa.

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6: 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Oh, mi dulce Jesús. Yo me acerco a tu altar, solo porque estoy revestido en gracia. Te ruego viertas tu misericordia en todos aquellos que se acercan a tu altar en estado de pecado mortal. Jesús mío, acepta esta humilde oración en expiación de muchos sacrilegios que se cometen contra tu presencia real. 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

0: Buenos días. Sean todos bienvenidos a este encuentro con el Señor en este domingo, solemnidad de Pentecostés, fiesta de la Iglesia. Oramos en esta Eucaristía por todos ustedes, por toda nuestra comunidad parroquial. Encomendamos a todos los que sufren, los tristes. Pedimos al Señor que bendiga a nuestras familias. Oramos por los enfermos, por las personas que hoy celebran su cumpleaños, que hoy celebran la vida. Encomendamos nuestra patria. Pedimos la luz del Espíritu Santo para todos, aquellos que de una manera u otra se acercan a votar el próximo domingo. Que el Espíritu Santo ilumine nuestras mentes, nuestros corazones, para que elijamos asertivamente. Que toque el corazón de quienes pretenden llegar a la presidencia, para que el Espíritu Santo les muestre el bien común, que es trabajar por el bienestar de la patria, que aleje de ellos los egoísmos, sentimientos malos, perversos, torcidos, para que se respete la vida, para que se busque la paz, la concordia, la justicia y el amor en nuestra patria. Hoy inicia también la semana de oración por la unidad de los cristianos, para que todos seamos uno bajo el cayado del único y definitivo pastor, que es Cristo el Señor. En el nombre del Padre, del Hijo y del Espíritu Santo. Amén. El Dios de la esperanza, que por la acción del Espíritu Santo nos colma con su alegría y con su paz, esté siempre con todos vosotros.
1: Y con tu espíritu.
0: Para acercarnos a la mesa de la palabra y de la Eucaristía, arrepintámonos de nuestros pecados. Señor, ten misericordia de nosotros. Muéstranos, Señor, tu misericordia. Dios Todopoderoso, tenga misericordia de nosotros. Perdone nuestros pecados y nos lleve a la vida eterna.
1: Amén.

0: Gloria a Dios en el cielo, y en la tierra paz a los hombres que ama el Señor. Por tu inmensa gloria te alabamos, te bendecimos, te adoramos, te glorificamos. Te damos gracias, Señor Dios Rey Celestial, Dios Padre Todopoderoso, Señor Hijo Único Jesucristo, Señor Dios, Cordero de Dios, Hijo del Padre, Tú que quitas el pecado del mundo, ten piedad de nosotros. Tú que quitas el pecado del mundo, atiende nuestra súplica. Tú que estás sentado a la derecha del Padre, ten piedad de nosotros. Porque solo Tú eres santo, solo Tú, Señor, solo Tú, Altísimo Jesucristo, con el Espíritu Santo, en la gloria de Dios Padre. Amén. Oremos. Dios nuestro, que por el misterio de la fiesta que hoy celebramos, santificas a toda tu iglesia en todo pueblo y nación, derrama los dones del Espíritu Santo por toda la extensión de la tierra y continúa realizando ahora en los corazones de tus fieles aquellas maravillas que obraste desde los comienzos del Evangelio, por nuestro Señor Jesucristo, tu Hijo, que vive y reina contigo en la unidad del Espíritu Santo y es Dios por los siglos de los siglos.
1: Lectura del libro de los Hechos de los Apóstoles. Al cumplirse el día de Pentecostés, estaban todos juntos en el mismo lugar. De repente se produjo desde el cielo un estruendo, como de viento que soplaba fuertemente, y llenó toda la casa donde se encontraban sentados. Vieron aparecer unas lenguas como llamaradas que se dividían posándose encima de cada uno de ellos. Se llenaron todos de Espíritu Santo y empezaron a hablar en otras lenguas según el Espíritu les concedía manifestarse. Residían entonces en Jerusalén judíos devotos venidos de todos los pueblos que hay bajo el cielo. Al oírse este ruido, acudió la multitud y quedaron desconcertados, porque cada uno los oía hablar en su propia lengua. Estaban todos estupefactos y admirados, diciendo: ¿No son galileos todos esos que están hablando? Entonces, ¿cómo es que cada uno de nosotros los oímos hablar en nuestra lengua nativa? Entre nosotros hay partos, medos, elamitas y habitantes de Mesopotamia, de Judea y Capadocia, del Ponto y Asia, de Frigia y Panfilia, de Egipto y de la zona de Libia que limita con Cirene. Hay ciudadanos romanos forasteros, tanto judíos como prosélitos. También hay cretenses y árabes. Y cada uno los oímos hablar de las grandezas de Dios en nuestra propia lengua. Palabra de Dios.
2: Te alabamos, Señor.

Bendice alma mía al Señor. Dios mío, qué grande eres. ¿Cuántas son tus obras, Señor? La tierra está llena de tus criaturas.

les retiras el aliento y expiran y vuelven a ser polvo. Envías tu espíritu y los creas y repueblas la faz de la tierra.

0: Gloria a Dios para siempre. Goce el Señor con sus obras. Que le sea agradable mi poema y yo me alegraré con el Señor.
1: Amén.

0: Lectura de la primera carta del apóstol San Pablo a los Corintios. Hermanos, nadie puede decir Jesús es Señor sino por el Espíritu Santo. Y hay diversidad de carismas, pero un mismo Espíritu. Hay diversidad de ministerios, pero un mismo Señor. Y hay diversidad de actuaciones, pero un mismo Dios que obra todo en todos. Pero a cada cual se le otorga la manifestación del Espíritu para el bien común. Pues lo mismo que el cuerpo es uno y tiene muchos miembros, y todos los miembros del cuerpo, a pesar de ser muchos, son un solo cuerpo, así es también Cristo. Pues todos nosotros, judíos y griegos, esclavos y libres, hemos sido bautizados en un mismo Espíritu para formar un solo cuerpo, y todos hemos bebido de un solo Espíritu. Palabra de Dios.
1: Te alabamos, Señor. Nos ponemos de pie para la secuencia. Tranquilo, déjenlo ahí, yo canto la secuencia.

0: Siendo esto, les enseñó las manos y el costado, y los discípulos se llenaron de alegría al ver al Señor. Jesús repitió: paz a ustedes. Como el Padre me ha enviado, así también los envío yo. Y dicho esto, sopló sobre ellos y les dijo: reciban el Espíritu Santo. A quienes les perdonen los pecados, les quedan perdonados. A quienes se los retengan, les quedan retenidos. Palabra del Señor.
1: Mis hermanos, con esta solemnidad de Pentecostés, culminamos los días gozosos de la Pascua, del paso del Señor Jesús por nuestra vida. Y la celebramos con la fiesta de la Iglesia, el envío del Espíritu Santo, que es el cumplimiento de la promesa que Jesús hizo: conviene que yo me vaya, porque si me voy, les enviaré a ustedes el Espíritu Paráclito, el Consolador, el Espíritu que los llevará a la verdad plena. El Espíritu Santo, podemos decir que es el alma de la Iglesia. Sin el Espíritu Santo, la Iglesia sería un cadáver. El Espíritu es el que anima, es el que ilumina, es el que fortalece la vida de nosotros los creyentes. Y el Espíritu Santo es el que nos empuja a la misión, al anuncio del Evangelio, al anuncio del Señor. El Espíritu Santo renueva todas las cosas. Es el que pone en nosotros las palabras para poder dirigirnos a Dios, y el Espíritu Santo nos anima y nos mueve para que nosotros podamos invocar a Dios como Padre. No puede ser el Espíritu Santo un desconocido en la vida de nosotros los creyentes, no puede ser un desconocido en la vida de la Iglesia. Los apóstoles reunidos en el cenáculo, en compañía de la Santísima Virgen, recibieron esa efusión del Espíritu. Y ese Espíritu mismo se nos da a nosotros en la vida sacramental de la Iglesia. Ese Espíritu Santo habita en nosotros desde el día del bautismo, haciéndonos hijos de Dios, y viene de una manera especial a fortalecer nuestra vida también en el día de la confirmación, para hacernos testigos audaces, veraces del Evangelio, testigos del Señor resucitado. Ese Espíritu Santo que está en nosotros, permanece con nosotros, es el que entonces hace posible la unidad en la Iglesia, la unidad entre nosotros los cristianos. Él es vínculo de unidad. Mis hermanos, siendo Pentecostés la fiesta de la Iglesia, abramos nuestro corazón para que el Espíritu Santo more con toda su fuerza, habite en nosotros, regalándonos sus dones, sus carismas, para seguir construyendo el pueblo santo de Dios que peregrina en la tierra. Abramos nuestro espíritu, nuestro corazón al Espíritu, para que de verdad nosotros nos convirtamos en instrumentos, en testigos

del Señor resucitado, de su Evangelio, de su palabra. La Iglesia necesita un nuevo Pentecostés. Necesitamos una nueva efusión del Espíritu en nosotros. Lo necesitan nuestras familias para que en nuestros hogares se viva en la unidad y en el amor. Necesita un nuevo Pentecostés la patria para que enrutemos el camino, para que de verdad nosotros pensemos en el bien común, en el bien de todos y no en mezquinos intereses. Necesita un nuevo Pentecostés nuestra patria, que se desangra por la violencia, que se desangra por el mal, por el pecado. Necesitamos un nuevo Pentecostés en nuestra patria para que de verdad en nosotros crezca el deseo de la paz, que es el regalo del Señor resucitado y que hoy nuevamente el Evangelio nos lo trae. Se puso en medio de ellos y les dijo: paz a ustedes. El Espíritu Santo es instrumento de paz que necesitamos todos. Pero además, el Espíritu Santo hizo desaparecer de los apóstoles los miedos y los temores. Estaban encerrados, estaban con las puertas cerradas por miedo a los judíos. Pero el Espíritu Santo viene, quita esos miedos, esos temores y nos lanza a la misión. Comprometámonos todos a abrir el corazón al Espíritu de Dios para que siga habitando en nosotros y nos comprometa a ser testigos del Señor resucitado. Creo en Dios Padre.

quelle cose, si era sta sentita la recesa. Santa la Santa Iglesia Católica, la comunión de los santos, el perdón de Dios y la vida eterna. Amén. Reunidos para celebrar la plenitud de la revelación del amor de Dios, en este día gozoso de Pentecostés, presentemos nuestras necesidades. Oh Señor,

0: por la Iglesia, para que unida al Papa León en la caridad, sea constructora de paz en medio del mundo, oremos.
1: Oh Señor, escucha y ten piedad.
0: Por nuestros pastores, para que imitando la mansedumbre y la bondad del pastor de los pastores, hagan crecer en la esperanza a cuantos les han sido encomendados, oremos.
1: Oh Señor, escucha y ten piedad.
0: Por los que gobiernan las naciones, para que movidos por la paciencia y prudencia, sean servidores de la unidad y de la reconciliación, oremos.
1: Oh Señor, escucha y ten piedad.
0: Por los hogares, para que valorando la modestia,

Pues para llevar a plenitud el sacramento pascual, enviaste hoy el Espíritu Santo, a quienes constituiste hijos adoptivos por la comunión con tu unigénito. En los comienzos de la Iglesia, Él reveló a todos los pueblos el conocimiento de Dios y congregó a las más diversas lenguas en la confesión de una misma fe. Por eso el mundo entero desborda de alegría con esta abundante efusión de gozo pascual, y también los coros celestiales. Los ángeles y los arcángeles cantan sin cesar el himno de tu gloria diciendo:

Santo eres en verdad, Señor, fuente de toda santidad. Por eso te pedimos que santifiques estos dones con la efusión de tu Espíritu, de manera que se conviertan para nosotros en el cuerpo y la sangre de Jesucristo nuestro Señor, el cual, cuando iba a ser entregado a su pasión, voluntariamente aceptada, tomó pan, dándote gracias, lo partió y lo dio a sus discípulos diciendo: tomad y comed todos de él, porque esto es mi cuerpo que será entregado por vosotros.

Del mismo modo, acabada la cena, tomó el cáliz y dándote gracias de nuevo, lo pasó a sus discípulos diciendo: Tomad y bebed todos de él, porque este es el cáliz de mi sangre, sangre de la alianza nueva y eterna, que será derramada por vosotros y por muchos para el perdón de los pecados. Haced esto en conmemoración mía.

Así pues, Padre, al celebrar ahora el memorial de la muerte y resurrección de tu Hijo, te ofrecemos el pan de vida y el cáliz de salvación y te damos gracias porque nos haces dignos de servirte en tu presencia. Te pedimos humildemente que el Espíritu Santo congregue en la unidad a cuantos participamos del cuerpo y sangre de Cristo. Acuérdate, Señor, de tu Iglesia extendida por toda la tierra y reunida aquí en el día santo en que la efusión de tu Espíritu ha hecho de ella sacramento de unidad para todos los pueblos. Y con el Papa León, con nuestro obispo Luis Albeiro y todos los pastores que cuidan de tu pueblo, llévala a su perfección por la caridad. Acoge, Padre bueno, la oración que te ofrecemos por toda nuestra comunidad parroquial, nuestras

familias, por los enfermos, los que sufren, los que están tristes, los que pasan por momentos de dificultad. Acuérdate de los que ya murieron, nuestros familiares, amigos, seres queridos. Admítelos a contemplar la luz de tu rostro. Ten misericordia de todos nosotros, y así con María, la Virgen Madre de Dios, Nuestra Señora de los Dolores, San José, su castísimo esposo, los apóstoles, el Beato Padre Marianito, y cuantos vivieron en tu amistad a través de los tiempos, merezcamos por tu Hijo Jesucristo compartir la vida eterna y cantar tus alabanzas. Por Cristo, con Él y en Él, a ti Dios Padre Omnipotente,

0: El amor de Dios ha sido derramado en nuestros corazones con el Espíritu Santo que se nos ha dado. Digamos con fe y esperanza: Padre nuestro, como también nosotros perdonamos a los que nos ofenden. No nos dejes caer en la tentación y líbranos del mal. Líbranos de todos los males, Señor, y concédenos la paz en nuestros días, para que, ayudados por tu misericordia, vivamos siempre libres de pecado y protegidos de toda perturbación, mientras esperamos la gloriosa venida de nuestro Salvador Jesucristo.
1: Tuyo es el reino, tuyo el poder y la gloria por siempre, Señor.
0: Señor Jesucristo, que dijiste a tus apóstoles: la paz os dejo, mi paz os doy. No tengas en cuenta nuestros pecados, sino la fe de tu Iglesia. Y conforme a tu palabra, concédele la paz y la unidad. Tú que vives y reinas por los siglos de los siglos. La paz del Señor esté siempre con vosotros.
2: En el Espíritu de Cristo resucitado, dense fraternalmente la paz.

Este es el Cordero de Dios que quita el pecado del mundo. Dichosos los invitados a la cena del Señor. Se llenaron todos del Espíritu Santo y proclamaban las maravillas de Dios. Aleluya.

Dios le pague a quienes han dado sus diezmos, a quienes traen su ofrenda dominical, su ayuda en mercado para compartir con los pobres. Mañana hay misa en Río Chico, en la fiesta patronal de la vereda, en honor a María Auxiliadora, a las 6 de la tarde. Mañana, 6 de la tarde en Río Chico. El martes, Dios mediante, hay misa en la caseta de Yerba Buenal a las 12 del día. El señor obispo ha llamado para la orden del presbiterado a 5 diáconos de nuestra diócesis y entre ellos el diácono Jorge Mario, que está con nosotros. Por lo tanto, oramos todos, nos unimos para que este grupo de futuros sacerdotes para nuestra diócesis puedan permanecer fieles al ministerio que el Señor nos les encomienda. Encomendamos pues de una manera muy especial a diácono Jorge Mario, que Dios mediante entonces, con la ayuda de Dios, será ordenado sacerdote el 15 de agosto en la Asunción de la Virgen María. Le confiamos al Señor, a la Santísima Virgen María y a San José el ministerio que con ayuda de Dios recibirá. Es motivo de gran alegría y este gozo y esta alegría en la solemnidad de Pentecostés del Espíritu Santo, para que la Iglesia siga creciendo en el mundo, para que el Espíritu Santo a través de sus ministros siga haciendo que la Iglesia sea de verdad unidad para todos los cristianos y la Iglesia siga entregando los sacramentos al pueblo santo de Dios. Oremos. Oh Dios, que comunicas generosamente a tu Iglesia los bienes del cielo, protege la gracia que le diste para que la fortalezca siempre el don del Espíritu Santo y para que el alimento espiritual le aproveche como incremento de redención eterna, por Jesucristo nuestro Señor.

0: Inclínense para recibir la bendición y a cada invocación respondemos, amén.
1: Dios Padre de las luces, que en este día se dignó iluminar la mente de los discípulos con el don del Espíritu Paráclito, los alegre con sus bendiciones y los enriquezca con los dones de su mismo Espíritu. El mismo fuego que descendió sobre los apóstoles con su fuerza poderosa, purifique sus corazones de todo pecado y los ilumine con su claridad.
2: Amén.
1: Y que quien congregó las más diversas lenguas en la confesión de una sola fe, les conceda perseverar en esta misma fe y por ella los haga pasar

0: Espíritu descienda sobre vosotros y os acompañe siempre.
1: Amén.
2: Pueden ir en paz. Aleluya, aleluya.
0: Demos gracias a Dios. Aleluya, aleluya. Hacemos la bendición de las familias. Oh Dios, Creador y misericordioso restaurador de tu pueblo, que quisiste que la familia constituida por la alianza nupcial fuera signo de Cristo y de la Iglesia, derrama la abundancia de tu bendición sobre estas familias reunidas en tu nombre, para que quienes en ella viven unidos por el amor, se mantengan fervientes en el espíritu y asiduos en la oración, se ayuden mutuamente, contribuyan a las necesidades de todos y den testimonio de la fe. Por Jesucristo nuestro Señor.
1: Amén.

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0: Son las 12 del mediodía, 11 minutos, 12-11 minutos. Estamos presentando a esta hora la Rocola de Paisaje Estéreo 104.4 FM, www.paisajestereo.com. Buenas tardes.
1: Luis Gonzaga, buenas tardes. ¿Cómo estás? Espero se encuentre bien.
0: Bien, gracias a Dios.
1: Para un disquito, me hace el favor, Mala Hierba de los Relicarios. Y para un saludito muy especial para mi esposo Alberto Rubén Oroa, Río Grande, para Weimar y su esposa, y mi niño Alejo en el Chamizo. Muchas gracias, que estés muy bien, y hablas con Lucidia Mesa. Feliz tarde.
0: Bueno, muchísimas gracias, Lucidia.

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1: Bueno, mucha atención. Se informa a todos los familiares, amigos y conocidos de la señora Araceli Tobón, que ya falleció. Las exequias serán el día de hoy a las 2 de la tarde acá en la parroquia Nuestra Señora de los Dolores. Avisa a la familia Maya Tobón. 12:16 minutos.

0: estamos de fondo de... Es que bueno, estamos presentando a esta hora, estamos presentando lo mejor de la música popular. Está la rocola de Paisaje Estéreo 104.4 FM, www.paisajestereo.com. Feliz tarde, feliz domingo para todos los oyentes que a esta hora están conectados con la señal de Paisaje Estéreo. Bueno, mucha atención, información importante, se extravió una perrita pincher acá en Entre Ríos el día de hoy, por los lados de la terminal, en ese parque que hay en la terminal se extravió esta perrita. Quien la haya visto, por favor llame al 320-701-5782, 320-701-5782, para que le informen a la señora que vino de Medellín y se le perdió la perrita, por favor le informan, 320-701-5782. Estamos presentando a esta hora La Rocola.
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Son las 12:36, 12 del mediodía, 36 minutos. Están escuchando Paisaje Estéreo 104.4 FM. Invitamos a todos los familiares, amigos y conocidos de la señora Araceli Tobona, las exequias el día de hoy a las 2 de la tarde acá en la parroquia Nuestra Señora de los Dolores. También atención que se extravió una perrita pincher, se llama Luna, atiende el nombre de Luna. La perrita se extravió hoy domingo 24 de mayo en el parque, acá en el parque que está cerca de la terminal de transporte. Quien la haya visto o sepa de su paradero, llame al 320-701-5782, 320-701-5782. Estamos presentando a esta hora, esto se llama La Rocola.

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1: Son las 12:45 minutos, 12 del mediodía, 45 en Paisaje Estéreo. Estamos presentando la rocola del domingo. Bueno, atención que se extravió una perrita pincher. Se llama, o atiende el nombre de Luna. Se extravió el día de hoy, domingo 24 de mayo, ahí en el parque que está muy cerca de la terminal de transporte, en ese parquecito que podemos ver ahí al frente de la terminal. Se extravió el día de hoy. Quien haya visto la perrita, por favor llame al 320-701-5782. 320-701-5782. Estamos a esta hora presentando la rocola de Paisaje Estéreo 104.4 FM. Arely Senao.

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1: Todavía con Guayabo. Eso es en Guayabe. ¿Sí? Coja esta tarde con nosotros hasta las 2 con la rocola. Luego, un crossover. Tarde maravillosa, la 1, 3. ¿Qué tal? Bienvenidos, Luis Guillermo.

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1: Ayúdame a cantarle, Jessie.

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Agradecemos la comprensión y el apoyo de la comunidad. Juntos cuidamos la vida. Las 2:32 de la tarde.

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8: Muy buenas tardes para todos ustedes amantes del tango. Estamos hoy 24 de mayo en otro programa más de Luces de Buenos Aires. Hoy con la compañía de Luis Guillermo Vargas López en la parte técnica, acá en la programación, en la locución, este amigo de ustedes, este amigo del tango, Javier Londoño Palacio. Los invito a disfrutar estas dos horas las mejores canciones argentinas. Vamos a dar comienzo con un tema del sin igual Carlitos Gardel, Arrabalero.

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1: Bueno, ya tenemos las 5:10 minutos. Escuchamos a Aníbal Trujillo y el tema Lo que vos te mereces. Vamos a escuchar otro tema en la voz de Roberto Mancini, El último café.

Ya tenemos las 5:16 en la tarde. Escuchamos a Alberto Gómez y el tema Isla de Capri. Vamos a escuchar un tema en la voz de Francisco Rotundo y Julio Sosa, Carnaval.

Bueno, ya tenemos las 5:22 minutos. Este es Armando Moreno con la Orquesta Típica Enrique Rodríguez. Hagamos nuestra casita. Vamos a escuchar otro tema, la voz de Alberto Serna, Desvelos.

Bueno, ya tenemos las 5:28 minutos. Escuchamos a Oscar La Roca y el tema Noche de Locura. Vamos a escuchar otro tema, es de Andrés Falgás, La Noche que me esperes.

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Bueno, ya tenemos las 5:35 minutos, escuchamos a Leopoldo Federico y el tema Luna de Arrabal. Vamos a escuchar más música, estos son Dante y La Roca, porque doblan las campanas.

ya tenemos las 5:42 minutos, Raúl Iriarte y el tema Lluvia de Abril. Vamos con otro tema, un tema que nos trae el Chato Flores. Mi muñequita.

Bueno, ya tenemos las 5:47 minutos de Carlos Gardel y el tema Amores de Estudiante. Vamos a escuchar un tema en la voz de Carlos Roldán, Corazón Herido.

Bueno, ya tenemos las 5:56 minutos. Este es Oscar La Roca y el tema Almagro. Vamos con otro tema que nos trae el chileno Pepe Aguirre, Muñeca de Loza.

Bueno, ya tenemos las 6:02. Escuchábamos este tema en la voz de Juan Carlos Godoy, Entre tu amor y mi amor. Vamos a escuchar otro tema ya después de las 6:03. Escuchemos este tema en la voz de Francisco Canaro, Mariposa Nocturna.

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Bueno, ya tenemos las 6:08, escuchábamos a Rodolfo Biaggi el tema Metido. Vamos con otro tema, este es Alberto Podestá y el Bazar de los Juguetes.

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Bueno, ya tenemos las 6:14. Escuchábamos a Dante y la Roca y el tema Virgen de Guadalupe. Vamos con otro tema, un tema que nos trae Ricardo Tanturi. Este se llama Cuatro Recuerdos.

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1: Bueno, ya tenemos las 6 y 27 minutos, 6 y 27 minutos, escuchamos a Roberto Chanel y el tema Tortazos. Vamos con otro tema, Roberto Chato Flores y el tema El Divorcio.

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Bueno, ya tenemos las 6:33 minutos. Escuchábamos a Carlos Gardel y el tema Noche de Reyes. Vamos con más música. Este es un tema en la voz de Armando Duano, El Último Malevo.

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Ya tenemos las 6:40 minutos, escuchamos a Hugo del Carril y el tema Betty Notti. Vamos con más música, es un tema en la voz de Ernesto Famá. Por vos me rompo todo.

ya tenemos las 6:45, escuchábamos este tema en la voz de ese tema, la voz de Carlos Dante, nuevo, Lo vi en tus ojos. Vamos con otro tema, tema que nos trae Humberto Carrasquilla, Viejo Carrusel.

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Bueno, ya tenemos a las 6:51 minutos. Escuchamos este tema en la voz de Jorge Valdés, Soledad. Vamos con otro tema, un tema que nos trae Osvaldo Pugliese, Tu casa ya no está.

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1: Bueno, ya tenemos las 6:57 minutos, amables oyentes. Ya estamos llegando al final de Luces de Buenos Aires. Este es un programa que se transmite todos los domingos de 5 a 7 de la noche a través de Paisaje Estéreo. Hoy con la compañía de Luis Guillermo Vargas López en la parte técnica, acá en la programación, en la locución, este amigo de ustedes y amigo del Tango Jader Londoño Palacio. Claro, los voy a dejar con este tema que nos trae acá. Este es Roberto Quiroga, Sobre el Pucho. 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

0: Nos vamos a una pausa comercial. 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